nuestro pan de cada día, danos hoy. Perdona nuestras ofensas, como también perdonamos a los que nos ofenden. No nos dejes caer en la tentación y líbranos del mal.

0: Scheiße.
1: Chama, esto, coño, todo esto de lado. Y le dice, no, porque de ladito, detrás, del lado, de todo, pues, cabrón, es una puta, ¿entiendes? ¿No me entiendes?
2: Ma no, ma tú parli español, yo soy italiano, cazzo.
1: Dai, se cae, ¿cómo? Sí.
2: Salud. Salute.
3: Guten Abend.
1: Buenas noches.
3: Dürfen wir uns setzen?
1: Claro que sí.